0: dando la magua.
1: Yo tenía que siempre hacer mejor, cabrón. 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
1: Comme vous le savez, je ne suis ni Monloji ni Cheto. Hace varios años que escucho cumbia, no sé. Vamos a hacer ahora un himno nacional de la cumbia y ahí tiramos la remera, ¿está? Comienza así de esta manera y dice así, pará.
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